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Una vez mi esposo y yo estábamos esperando una respuesta de Dios. No sé a cuánto a usted le ha pasado que cuando está esperando una respuesta, su corazón se pone en angustia y necesita el don de esperar la paz de Dios. Me recuerdo que estando en el trabajo, Dios me dio una respuesta, esta letra a mi mente, a mi corazón. Me decía: Daniel, no importa la circunstancia que estés pasando, la última palabra la tengo yo. Esta oración ha sido de gran bendición para nosotros. Y en esta noche te digo, no importa lo que estés pasando, la última palabra la tiene el Señor.

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hoy con manos levantadas a ti. Señor, te decimos que tú eres grande, que no hay nadie como tú, que anhelamos más de ti, que anhelamos más de tu presencia.

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0: puedo ayudar?
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0: Mi Dios es omnipotente. 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

0: ¿Sabía que Jesús te ama? Él dio a su único hijo por vos y por mí. Por eso hoy con mi familia le damos gloria a Él, porque Él cambió nuestra vida. Y quizás estás escuchando esta canción y Jesús tocó tu corazón. Te invito a que puedas recibir a este Jesús, el dueño de la paz, porque no hay pastilla para la paz. Solo Dios te puede dar la paz y la fuerza que estás buscando. Por eso te invito a que puedas repetir conmigo esta oración. Señor Jesús, te pido perdón por mis pecados. Te pido anotes mi nombre en el libro de la vida. Te acepto y recibo en mi corazón como mi único Salvador. Te doy gracias en el nombre de Jesús. Amén. Que Dios te re-bendiga.
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Mi pasado había sido sucio, me había tocado un destino cruel. Pero hoy de repente había encontrado algo nuevo.

del pozo de la desesperación. Él me levantó del lodo cenagoso. Él puso un canto nuevo en mi boca y estableció mis pies sobre la

Aleluya. Viva la iglesia de Dios. Arriba Cristo. Abajo el diablo. Vive nuestro rey para siempre.

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1: Jesús de Nazaret enseña cómo se deben perdonar las ofensas. Amigas y amigos, aquí el resumen de noticias. El reconocido maestro de Galilea, Jesús de Nazaret, dijo hoy que si una persona es ofendida y maltratada por otra, deberá reprender a aquella cuando los dos se encuentren a solas. Yo les recomiendo que si un amigo los ofende o levanta calumnia contra ustedes, deberán llamarle la atención cuando estén a solas cara a cara. Si les hace caso, habrán ganado más que un amigo, un hermano. Si no les hace caso, deberán buscar dos o tres testigos o gente de la iglesia. Jesús recordó que ciertamente todo lo que una persona ate en la tierra será atado en el cielo, y todo lo que desate en la tierra será desatado en el cielo. El nazareno agregó que si dos o tres se reúnen en su nombre, allí estará en medio de ellos. Una buena noticia está en desarrollo.
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0: de nuestra familia.
1: En nombre de Jesús, amén.
2: Este es mi grito.

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0: Hola, mi nombre es Carlos Barbieri y hoy quiero hacerte una propuesta. Recuerdo cuando cada uno de mis hijos comenzó a caminar. Primero, era solo arrastrarse e intentar gatear usando las manos y las rodillas. Un corto tramo, luego más y más, hasta que iban por toda la casa, pero sin caminar todavía. Luego llegó la etapa en que comenzaron a pararse sobre sus pies, aunque sosteniéndose de los muebles o afirmándose en las paredes o tomados de la mano de un adulto. Y así, casi sin darnos cuenta, llegó aquel día en que dieron su primer pasito solos. Una fiesta familiar con risas y aplausos, pasito a pasito, luego fueron afirmándose en sus piernas y ganando confianza. Hoy están grandes y corren y caminan y saltan. Y nunca más volvimos a esa etapa. Jamás volvieron a arrastrarse o a caminar apoyado en las paredes. La vida cristiana es igual. Al comienzo solo gateamos, pero luego damos los primeros pasos. Nos animamos cada día más y ya corremos y saltamos. Incluso algunos niños pequeños en la fe parecen correr más rápido que quienes llevan años en los caminos del Señor. Pero de pronto, una mañana, despiertan y quizás descubren horrorizados que no recuerdan cómo es que se caminaba. Y regresan a gatear, a sostenerse apoyado en las paredes de la casa. Regresa aquel miedo a caminar solos. Es que olvidaron afirmar sus vidas en Cristo, paso a paso. Olvidaron echar raíces, fortalecer sus piernas en Él, afirmándose en el Señor. El gran apóstol Pablo les escribe a los cristianos recién convertidos al Evangelio, que vivían en la ciudad de Éfeso, y les dice en su carta: «Señores, a medida que confíen en Cristo, echarán raíces profundas en el amor de Dios y ellas los mantendrán fuertes». Sí, amigos, no se trata de nacer y correr. El plan es fortalecerse paso a paso y jamás regresar a lo que dejamos atrás. Pablo termina la idea diciéndoles: espero que puedan comprender cuán ancho, cuán largo, cuán alto y cuán profundo es su amor. Lo instantáneo, lo superficial, no forma parte de la vida cristiana. El amor de Dios es ancho, largo, alto y profundo, tanto que jamás llegaremos a comprenderlo mientras caminemos de este lado de la vida. Pero sí podemos llegar a disfrutarlo si nos anclamos en Cristo, si paso a paso afirmamos nuestra confianza en Él, en sus promesas, en su amor y en su protección. Dice el escritor de Hebreos en el capítulo 11 que por la fe Moisés siguió firme en su camino porque tenía los ojos puestos en el invisible. Te propongo que dejemos las carreras y los saltos, que olvidemos las competencias de velocidad y fijemos nuestra meta en afirmarnos en Cristo y en el amor de Dios. Paso a paso, lentamente, meditando cada día en su palabra y confiando en su amor. Sí, hoy te propongo que en fe fijemos los ojos en Cristo y avancemos lento pero firmes, porque en la vida cristiana retroceder no es una opción.
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1: Caricias para tu corazón con la verdad de la palabra de Dios. Bendeciré a Jehová que me aconseja. Aún en las noches me enseña mi conciencia. Salmos 16:7. La verdadera eficiencia. Puede que pienses que si pasas un tiempo a solas con Dios y concentrado en Él cada día, no tendrás suficiente tiempo para atender las necesidades de tu familia y otros asuntos. En el plano humano podría parecer lógico, pero en la economía de Dios, pasar tiempo de calidad con Él en realidad incrementará tu capacidad de servir a otros. Aquellos que frecuentemente e intencionalmente pasan tiempo con Dios están mejor preparados para impactar la vida de otros de manera significativa y provechosa. La Biblia enseña que aquellos cuyos oídos están abiertos a Dios tendrán lengua de sabios para saber hablar palabras al cansado. Podrías frustrarte y perder mucho tiempo al tratar de encontrar palabras de instrucción, de aliento para tu familia, para tus amigos u otras personas que se acercan a ti en busca de consejos. Pero gran parte de esa frustración surge de no tener el consejo de Dios en tu lengua y corazón, lo cual se fomenta cuando pasas un tiempo regular con Dios en oración, en la lectura de su palabra y en adoración. Cuando aquellos que te rodean están emocional o espiritualmente débiles, saben que pueden acercarse a ti y recibirán palabras sabias y oportunas que les levantarán el ánimo. Eso es exactamente lo que puede suceder si primero has estado con Dios. Hasta la eficacia de Jesús en la administración de las necesidades de otros surgía en los tiempos de comunión con su Padre Celestial. Lucas 5 dice que se apartaba a lugares desiertos y oraba, y después Jesús se levantaba con la seguridad de que el poder del Señor estaba con él para sanar. ¿Quieres ser más eficiente para poder cumplir con la multitud de tareas y exigencias de cada día y atender las necesidades de aquellos que te rodean? Entonces, organiza tu día con la prioridad de pasar un tiempo a solas con Dios, en su palabra y en oración. Ese lugar apacible redundará en mayores bendiciones y más capacidad de la que te puedes imaginar. Padre bueno, una y otra vez he comprobado que cuando tú eres la prioridad número uno en mi vida, todas las demás cosas se organizan, todas las demás cosas se arreglan en las prioridades que deben estar. Pero muchas veces, Señor, tengo que reconocerlo, que soy presa de lo urgente y me olvido de lo más importante, que es buscarte a ti. Porque tú eres el dueño de toda la sabiduría y el conocimiento, y mientras más cerca mi corazón está de ti, puedo tomar mejores decisiones, puedo tener una palabra de ánimo y aliento acertada para los que me rodean. Perdóname, Señor, por no mirarte a ti como mi prioridad y por dejarme envolver por las cosas urgentes que no son importantes. Pon en mi corazón cada día la convicción de buscarte a ti primero, de poder meditar en tu palabra, de conversar contigo a través de la oración y poder adorarte por medio de una alabanza. Sé que eso es lo más importante, que es lo que marcará la diferencia de mi día a día. Gracias, Señor, por recordarme que tú eres el que me da los consejos sabios a través de la verdad de tu palabra. En el nombre de Cristo Jesús. Amén. Tomado y adaptado de El Lugar Apacible, 366 lecturas devocionales de Nancy Lee de Moss.
2: Hola, se ha comunicado con Paraíso, la agencia celestial que lo alienta. Soy Tobías, ¿quién habla? ¿Cómo está usted, segundo? Usted siempre tan madrugador. Ah, está con su rebaño en los campos. ¡Qué lindo! ¿Quién como usted para disfrutar del aire puro, los paisajes campestres? Y cuénteme, ¿cómo le hace para arrear a todas esas ovejas? ¡Ah! Solo grito y ya está. Ah, claro, sus ovejas lo conocen. Y bueno, ¿por qué me llamaba? ¿Qué le preocupa?
3: Ah,
2: está solo y hay un lobo que anda rondando por ahí. Ay, como si fuera poco, tiene una ovejita corta de vista. Y varias veces se aleja del rebaño. Así como esa que está acercándose al precipicio. ¡Ataja! ¡Ataja! ¡Agárrela! ¡Saque su cayado que se le va! Perdón. Me olvidaba que usted sabe cómo cuidar a sus ovejas. ¡Un grito y ya estuvo! ¡Anímese! Usted también tiene un pastor que lo conoce y lo cuida. No está solo. Escuche al ministro David. Él también fue pastor. Su extensión es sal.23.1.
4: Segundo, tú puedes decir conmigo: el Señor es mi pastor, nada me falta. En campos de verdes pastos me hace descansar, me lleva a arroyos de aguas tranquilas, me infunde nuevas fuerzas y me guía por el camino correcto para hacer honor a su nombre. Aunque deba yo pasar por el valle más sombrío, no temo sufrir daño alguno porque tú estás conmigo. Con tu vara de pastor me infundes nuevo aliento. Me preparas un banquete a la vista de mis adversarios. Derramas perfume sobre mi cabeza y me colmas de bendiciones. Sé que tu bondad y tu misericordia me acompañarán todos los días de mi vida y que en tu casa, oh Señor, viviré por largos días.
5: Texto tomado de la Biblia, versión Reina Valera Contemporánea. Paraíso es una producción de HCJB y Sociedades Bíblicas Unidas de Ecuador.
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¿Qué te parece si nos aferramos a aquello que hace tiempo nos dijeron? ¿Qué te parece si nos

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0: de Dios. Dios te ama. Yo te amo también.
1: Yo también.
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0: se ha comunicado con Paraíso, la agencia celestial que llora con el que llora y ríe con el que ríe. Soy Tobías, ¿quién habla? Omar. Omar, ¡qué pacíficas son tus aguas! No, escúseme. ¿Cómo está usted? Omar. ¿Quiere saber cómo animar a su esposa? Bien, y dígame, ¿usted está triste o feliz? ¿Ríe o llora? Triste, ¿pero por qué? ¡Se partió un brazo! ¡Omarcito, cuánto lo lamento, Omar! ¿Cómo se partió? Pero también está feliz. ¡Oh, yo también estoy feliz con usted, Omar! Sí, cómo no. Claro, mire, pudo haber sido peor. Podía haber muerto. Pero se salvó, Omar. Y eso es bueno, Omar. Y al fin, ¿está triste o feliz? Las dos cosas.
1: Las dos cosas, Omar.
0: Las dos cosas. Perdón. Es que yo en esto de llorar con los que lloran y reír con los que ríen, soy un principiante. Pero Omar lo hice de corazón y me han dicho que eso es sanador. Aplíquelo usted también con su esposa y ya verá. Pero no lo digo yo. Escucha al ministro Pablo. Su extensión es RO.129.
2: Omar, nuestro amor debe ser sincero. Aborrezcamos lo malo y sigamos lo bueno. Amémonos unos a otros con amor fraternal. Respetemos y mostremos deferencia hacia los demás. Gocémonos en la esperanza. Soportemos el sufrimiento. Seamos constantes en la oración. Gocémonos con los que se gozan y lloremos con los que lloran. Vivamos como si fuéramos uno solo.
3: Texto tomado de la Biblia, versión Reina Valera Contemporánea. Paraíso es una producción de HCJB y Sociedades Bíblicas Unidas de Ecuador.
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No hay nada bueno que nosotros podamos hacer.

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1: Caricias para tu corazón con la verdad de la palabra de Dios. Dios nos consuela en todas nuestras dificultades para que nosotros podamos consolar a otros. Cuando otros pasen por dificultades, podemos ofrecerles el mismo consuelo que Dios nos ha dado a nosotros. Segunda a los Corintios 1:4. Consolados para consolar. ¿Cómo puedo consolar a otras personas si yo misma no sé lo que es ser consolada? Para poder mostrar y brindar aliento, es preciso haber experimentado personalmente el consuelo de Dios. Yo he experimentado el consuelo de Dios muchas veces y de muchas maneras. He recibido su misericordia, su ayuda, su sanidad. Dios no solo me consuela para hacerme sentir mejor, sino también para que yo pueda consolar a otros que sufren o que tienen dificultades. Todos los seguidores de Cristo podemos tener un ministerio de aliento, porque todos hemos experimentado dolor o dificultades de una u otra clase y hemos recibido el consuelo de Dios. Es difícil pensar más allá de nuestras propias necesidades cuando tenemos problemas, pero el consuelo que recibimos de Dios será precisamente el consuelo que otros están esperando. Pablo escribió sobre sus propias dificultades, presiones y desánimo, pero vio un doble propósito en ello. Uno de esos propósitos fue que Pablo y sus compañeros aprendieran a depender de Dios y no en sí mismos. El segundo propósito detrás de los sufrimientos de Pablo parece ser que los creyentes de Corinto necesitaban aprender a orar por las personas que sufren dificultades. Un ministerio que ofrece consuelo nace de los propios sufrimientos, pero los que sufren deben ser apoyados con mucha oración. Existe el consuelo nacido de las oraciones de otros, que siempre nos levantará el espíritu, nos fortalecerá la voluntad y avivará nuestros corazones para Dios. Nada de esto podría ocurrir sin que existan dificultades. ¿Estás consciente de algunas personas a tu alrededor que necesitan consuelo? Dios te ha consolado a ti para que tú les consueles a ellas. Dios eterno, muchísimas gracias porque nos ves como instrumentos tuyos para animar a otros. Gracias por las dificultades, porque a través de ellas hemos podido experimentar tu consuelo, tu paz y tu ayuda. Y esas experiencias de vida las podemos usar para levantar y animar a otros. Gracias, Padre, porque tú no desaprovechas nada de lo que pasa en nuestra vida. Y por eso hoy, permítenos abrir nuestros ojos para ver las necesidades de otras personas y así poder ayudarles en medio de esas dificultades para ofrecerles ese consuelo que hemos recibido de ti. Señor, en lugar de solo mirar lo que pasa en nuestras vidas, ayúdanos, Señor, a usar esas experiencias como una oportunidad para levantar y animar a otros. Gracias, Dios, por tu consuelo. Y ahora ayúdame, Señor, a dar ese consuelo que tú me has dado a otros. En el nombre de Cristo Jesús. Amén. Tomado y adaptado de Devocional en un año para mujeres de Jill Briscoe.
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venimos a declarar en este lugar y a confesar que el Señor es santo. Amén.

0: y Señor de señores. Toda la tierra será llena del conocimiento de la gloria de tu nombre. Dale ese fuerte aplauso al Señor. Aleluya. Digno eres, Señor. ¿Cuántos creen que nuestro Dios es santo? ¿Cuántos pueden confesar conmigo
1: que tú eres santo? Tú eres digno.
0: Que se escuche por todo este lugar.

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1: El líder Jesús de Nazaret habla sobre el asunto de la resurrección. Es tiempo de noticias. Jesús, el maestro de Galilea, abordó hoy el asunto de la resurrección luego de ser interrogado por un grupo que se muestra abiertamente contrario al tema. Maestro, de acuerdo a las enseñanzas de Moisés, si un hombre se casa con una mujer y éste muere, su hermano deberá casarse con la viuda para asegurar su descendencia. Ahora bien, conocemos el caso de 7 hermanos que fueron casados con una misma mujer, ya que uno a uno de ellos fue muriendo y al final la mujer también falleció. En la resurrección, ¿de cuál de los 7 será esposa? Jesús les respondió, «El error de ustedes es que no conocen lo que dice Dios en su palabra y su poder. Porque en la resurrección no habrá casamientos, sino que serán como los ángeles del cielo. Dios no es un Dios de muertos, sino de los que viven», puntualizó el maestro. Una buena noticia está en desarrollo.
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Te adoramos y te bendecimos, Rey de Reyes, Señor de Señores. Tuya es la gloria y la majestad por los siglos de los siglos.

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te exaltamos, Señor. Queremos que tu Espíritu Santo se derrame como río sobre nuestras vidas. Fluye, Señor. Que tu gloria descienda sobre tu pueblo.

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0: Hola familia, muchas bendiciones. Somos el grupo Grace.
1: Y queremos mandarle un saludo a la gente de Holy Fire Radio. Muchísimas bendiciones.
0: Les amamos.
2: Héctor es Father. 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

0: Hola, se ha comunicado con Paraíso, la agencia celestial que amanece junto a usted. Soy Tobías, ¿quién habla? Hassan Arafat, descendientes de árabes. ¿Cuál es su problema? No puede dormir. Claro, ahora entiendo. Por eso me llamó tan temprano. Y yo, en cambio, sí puedo dormir. Si no fuera por su llamada, todavía estaría durmiendo. Sí, perdone usted. Dígame, ¿por qué no puede dormir? ¿Será que debe cambiar de almohada? ¿O podría tomar un vasito de leche tibia antes de acostarse? He oído que eso es muy bueno para relajar, para empezar... Perdón. Continúe usted, Hassan. ¿Qué es lo que le quita el sueño? El trabajo. Los negocios, las inversiones. Sí, yo entiendo. No tiene tiempo para nada, ni para la familia. Claro, el estrés, las preocupaciones. No, siga. Ahora mismo lo comunico con el ministro Salomón. Su extensión es S.221.
1: Hassan, al ver lo que yo había hecho en este mundo, lamenté haber trabajado tanto, pues hay quien pone sabiduría, conocimientos y experiencia en su trabajo tan solo para dejárselo todo a quien no trabajó para obtenerlo. Y también esto es vana ilusión y una gran injusticia. En fin, ¿qué saca el hombre de tanto trabajar y de tanto preocuparse en este mundo? Toda su vida es de sufrimientos, es una carga molesta, ni siquiera de noche descansa su mente. Y esto también es vana ilusión. Lo mejor que puede hacer el hombre es comer y beber y disfrutar del fruto de su trabajo, pues he encontrado que también esto viene de parte de Dios. Porque, ¿quién puede comer o gozar si no es por Él? De hecho, Dios da sabiduría, conocimiento y alegría a quien Él mira con buenos ojos. Pero al que peca le deja la carga de prosperar y amontonar tesoros para luego dárselos a quien Él mira con buenos ojos.
2: Texto tomado de la Biblia, versión Dios habla hoy. Paraíso es una producción de HCJB y Sociedades Bíblicas Unidas Ecuador.
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1: Jesús el Nazareno recupera la salud de un joven trastornado. Es tiempo de noticias. El hijo de un hombre desesperado que abordó a Jesús de Nazaret evolucionaba hoy favorablemente del cuadro de trastorno que aún lo mantiene internado en franco proceso de recuperación, según informaron sus familiares. Jesús y su equipo acababan de llegar a la ciudad cuando un hombre se les aproximó y le dijo al nazareno: «Por favor, maestro, ten compasión de mi hijo. Tiene un fuerte trastorno mental y padece muchísimo. Hace algunos días lo llevé a tus discípulos, pero no ha podido recuperar su salud». Jesús dijo: «Hay gente incrédula y mala. ¿Hasta cuándo tendré que soportarlos?». El maestro dispuso entonces que trajeran al joven, reprendió al espíritu malo y este salió del muchacho. Desde aquel mismo instante, el joven recuperó su salud y vitalidad. Jesús dijo que si la gente tuviera fe como un grano de mostaza, nada le sería imposible. Una buena noticia está en desarrollo.
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Haz una oración ahí en tu lugar. Dile: Señor, yo quiero permanecer solo en ti. Que tu presencia nunca se aparte, Señor, de mí. Derrama tu Espíritu, Señor, sobre nosotros.

0: Sí, Señor. Solo en ti podemos confiar, Señor. Tú eres nuestro mejor.
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0: Luna se ha comunicado con Paraíso, la agencia celestial que lo alienta. Soy Tobías. ¿Quién habla? ¿Cómo está usted, segundo? Usted siempre tan madrugador. Ah, está con su rebaño en los campos. ¡Qué lindo! ¿Quién como usted para disfrutar del aire puro, los paisajes campestres? Y cuénteme, ¿cómo le hace para arrear a todas esas ovejas? ¡Ah! Un solo grito y ya está. Ah, claro, sus ovejas lo conocen. Y bueno, ¿por qué me llamaba? ¿Qué le preocupa? Ah, está solo y hay un lobo que anda rondando por ahí. Ah, y como si fuera poco, tiene una ovejita corta de vista. Y varias veces se aleja del rebaño. Así como esa que está acercándose al precipicio. ¡Ataja! ¡Ataja! ¡Agárrela! ¡Saque su cayado que se le va! Perdón. Me olvidaba que usted sabe cómo cuidar a sus ovejas. ¡Un grito y ya estuvo! ¡Anímese! Usted también tiene un pastor que lo conoce y lo cuida. No está solo. Escuche al ministro David. Él también fue pastor. Su extensión es SAL.23.1.
1: Segundo, tú puedes decir conmigo: el Señor es mi pastor, nada me falta. En campos de verdes pastos me hace descansar, me lleva a arroyos de aguas tranquilas, me infunde nuevas fuerzas y me guía por el camino correcto para hacer honor a su nombre. Aunque deba yo pasar por el valle más sombrío, no temo sufrir daño alguno porque tú estás conmigo. Con tu vara de pastor me infundes nuevo aliento. Me preparas un banquete a la vista de mis adversarios. Derramas perfume sobre mi cabeza y me colmas de bendiciones. Sé que tu bondad y tu misericordia me acompañarán todos los días de mi vida y que en tu casa, oh Señor, viviré por largos días.
2: Texto tomado de la Biblia, versión Reina Valera Contemporánea. Paraíso es una producción de HCJB y Sociedades Bíblicas Unidas de Ecuador.
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1: Discurso de Pedro produce remordimiento general. ¿Qué tal, amigas y amigos? Aquí el resumen de noticias. Pedro, el discípulo de Jesús de Nazaret, ha generado hoy un sentimiento generalizado de remordimiento entre los habitantes de Jerusalén, quienes escuchaban atónito su mensaje tras la presencia del Espíritu de Dios en el aposento alto. Cientos de personas seguían con atención la disertación de Pedro. Al oír esto, todos sintieron un profundo remordimiento en su corazón y les preguntaron a Pedro y el equipo de Jesús qué podrían hacer. Pedro les dijo: «Arrepiéntanse y bautícense todos en el nombre de Jesucristo para que sus pecados les sean perdonados. Entonces recibirán el don del Espíritu de Dios». Pedro los animó con muchas otras palabras. Fue así como los que recibieron su palabra fueron bautizados y en las últimas horas se han añadido casi 3,000 personas, las cuales se mantienen fieles a las enseñanzas del equipo del Nazareno y en mutuo compañerismo en una evidente transformación de su forma de vivir. Una buena noticia está en desarrollo.
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impresionante. Y es que hubo un momento que hay una persona llamada el centurión en la Biblia. Su criado se enfermó y él estaba muy preocupado porque él lo amaba mucho. Y resulta que sabía que el maestro estaba en la ciudad. Y dice a su criado: yo quiero que busquen a ese maestro porque él tiene algo que mi criado necesita. Él sabía que el maestro lo iba a hacer y sabía que el maestro tenía el poder para que su criado se sane. Resulta que el centurión le dice: tráiganme al maestro porque yo quiero que el maestro venga a mi casa. Y hoy

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0: Hola, mi nombre es Carlos Barbieri y hoy quiero hacerte una propuesta. Recuerdo que se escucharon pequeñas explosiones rápidas, a lo lejos, ahogadas, como si explotaran fuegos artificiales dentro de un cajón. Luego comenzó a salir humo y polvo por las ventanas y las puertas de los pisos inferiores y se produjo un profundo silencio, uno de esos momentos en que la expectación no deja salir el aire de los pulmones y se silencian todos los sonidos. Solo por un segundo, aunque pareció más. Luego, otra explosión y aquel edificio comenzó a moverse de lado, luego giró sobre sí mismo como buscando lugar para caer y finalmente cayó, hundiéndose y desapareciendo en una gran nube de polvo que él mismo había causado. Cientos de personas estábamos observando aquella demolición por implosión y los aplausos y las exclamaciones del grupo acallaron los últimos ruidos del gigante hecho trizas. Luego, polvo, silencio y el espacio vacío. No lo destruyó una gran explosión, ni una gigantesca bola de acero golpeando sus paredes. No fue un huracán, ni un terremoto, apenas pequeños explosivos insignificantes. Los que observábamos a cierta distancia solo lo vimos caer. No vimos por qué cayó, qué lo derrumbó. Pero la realidad fue que durante varios días un equipo de 20 personas trabajó agujereando cada columna e insertando esa pequeña carga de explosivo. Cada viga fue calada, cada pared medianera, y cayó sobre sí mismo en pedazos en solo 4 segundos. No son las grandes piedras de la vida las que te hacen tropezar. Son aquellas pequeñas piedritas que no ves. Quizás aquellas a las que no les das demasiada importancia. Es verdad, no son los grandes problemas los que destruyen por completo una vida en 4 segundos. Son esas pequeñas cargas explosivas que durante años están siendo estratégicamente puestas en tus columnas, en tus lugares fuertes, en tu mente y en tu corazón. Son esas pequeñas libertades que te tomas de vez en cuando, esas mentiritas que te permites, esos deslices que has comenzado a pensar que son normales. Mirar a ese hombre o a esa mujer, esa desesperación por tener más dinero, desear lo que no es sano, lo que no edifica, envidiar. El apóstol Pablo nos recuerda que debemos desactivar cada carga explosiva de una manera muy sencilla, pero constante, cada día trabajando para desactivarlas, para mojar la pólvora. Y dice en su carta a los Filipenses en el capítulo 4 y verso 8, y ahora, amados hermanos, una cosa más para terminar, concéntrense en todo lo que es verdadero, todo lo honorable, todo lo justo, todo lo puro, todo lo bello y todo lo admirable. Piensen en cosas excelentes y dignas de alabanza. Te propongo que evalúes las cosas en las que estás pensando y comiences a olvidar todos aquellos pensamientos que no puedas confesar públicamente, para que haciendo esto desactives las cargas explosivas que están a punto de estallar y demoler tu vida en segundos. Aún estás a tiempo. Te propongo pensar en todo lo que es verdadero, honorable, justo, puro, bello y admirable. Te propongo que te concentres en Cristo.
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1: 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El amor es sufrido, es benigno. El amor no tiene envidia, el amor no es jactancioso. No se envanece, no hace nada indebido. No busca lo suyo, no se irrita, no guarda rencor. No se goza de la injusticia, mas se goza de la verdad. Todo lo sufre, todo lo cree, todo lo espera y todo lo soporta. 1 Corintios 13:4-7. El amor que a lo malo llama bueno y a lo bueno llama malo no es un amor real. El amor verdadero reprende y perdona. Hay muchas cosas a las que llamamos amor, pero no están a la altura de lo que el amor es y hace. Estar dispuestos a tolerar cosas que son incorrectas a los ojos de Dios puede crear una apariencia superficial de paz, pero eso no es lo que hace el amor. El vivir voluntariamente dentro de un círculo de maldad, sin decir nada, puede hacerme agradable a la gente, pero no es amor. Decir, está bien, no te preocupes, a una persona que realmente hizo algo equivocado, no es amor. Mantener la paz a cualquier costo no es amor. Mantenerte callado cuando debo hablar no es amor. Querer evitar momentos de tensión con alguien porque hay maldad entre nosotros que debe ser expuesta no es amor. Pedirte que toleres cualquier cosa que yo diga o haga solo porque dices que me amas es confundir lo que el amor es y hace. Mucho de lo que pensamos que es el amor sencillamente no es amor. El amor real, bíblico y que honra a Dios nunca compromete lo que Dios establece como bueno y malo. El amor y la verdad están entrañablemente unidos entre sí. El amor que niega la verdad no es amor. La verdad sin amor deja de ser verdad debido a que es una verdad trastornada y manipulada. Si el amor quiere y busca lo mejor para ti, entonces se compromete a ser parte de lo que Dios dice que es lo mejor para tu vida. Entonces, mi compromiso debe ser convertirme en una herramienta de Dios en tu vida, incluso si tenemos que pasar por momentos difíciles para lograrlo. Creo que en ocasiones optamos por el silencio, evitando asuntos y dejando que cosas malas pasen desapercibidas, no porque amemos a los demás, sino porque nos amamos a nosotros mismos y no queremos enfrentar las dificultades que conllevan lidiar con algo que Dios dice que es erróneo. No estamos dispuestos a hacer los sacrificios personales que conllevan el amor verdadero. Ahora, no estoy hablando de juzgar, criticar o condenar a otros. No. No estoy hablando de elegir no ignorar lo malo, sino lidiar con ello con la misma gracia que Dios nos ha dado. La gracia nunca llama malo a lo bueno. Si lo malo fuera bueno, la gracia no sería necesaria. Si el pecado no fuera perverso y malo, Jesús no tendría que haber venido al mundo. La cruz de Cristo es el único modelo que necesitas para ver lo que el amor hace al enfrentar lo malo. El amor no llama malo a lo bueno. El amor no ignora lo malo, esperando que desaparezca. El amor no te da la espalda cuando estás equivocado. El amor no se burla de ti. El amor no busca darle la vuelta a las cosas para herirte de la misma manera en la que has sido herido. El amor no es pasivo, ni se queda callado ante lo malo. El amor se acerca a ti precisamente porque estás equivocado y necesitas ser rescatado. Al acercarse, el amor está dispuesto a pasar dificultades y hacer sacrificios para que puedas reconciliarte con Dios y con los demás. Dios nos brinda su amor para que podamos ser herramientas de este mismo amor en las vidas de los demás. Padre eterno, estamos en un mundo en el que muchas veces a lo malo llamamos bueno y a lo bueno llamamos malo. Y pensamos que el no confrontar al otro con aquellas cosas que están mal es mostrar amor. Pero en realidad no es así. Aún tú mismo nos muestras tu amor, que cuando nos comportamos de manera equivocada y pecamos, tú nos disciplinas, porque tu palabra dice que tú amas al que disciplinas, porque la disciplina trae bienestar, porque la disciplina nos corrige, la disciplina nos ayuda a ver lo correcto. Y gracias por ese amor que nos aparta de lo malo, ese amor que nos sostiene Ayúdanos, Padre, a mostrar ese mismo amor a nuestra familia, a nuestros hijos. Pero recordamos y reconocemos, Padre, que ese amor se lo puede mostrar cuando Cristo es el centro de nuestra vida. No queremos, Señor, ser de las personas que por quedar bien con todo el mundo, aceptamos cosas que van en contra de lo que tu palabra nos enseña, de cómo debemos llevar una vida aquí en la tierra. Señor, ayúdanos a hablar la verdad en amor, porque al hacerlo, creceremos en ti y también creceremos los unos con los otros. En el nombre de Cristo Jesús. Amén. Tomado y adaptado de Nuevas Misericordias cada mañana, de Paul David Tripp.
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0: Aleluya.
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0: Hasta que no quede más aliento y hasta que vengas por mí.
1: Todo junto dice.
0: Qué lindo.
2: Gloria a Dios.
0: Aleluya.
2: Aleluya.
0: Bendito sea Dios.
2: Sí, Señor.
0: Alabado sea Cristo.
2: Bendito sea su nombre, aleluya.
0: Santo eres Jehová.
2: Sí, Señor, tú eres santo, santo, santo.
0: Santo, santo. Qué linda adoración, qué linda adoración. Aleluya.
2: Gloria a Dios. Dios te bendiga, Juan.
0: Dios te bendiga, Nachi.
2: Aleluya.
0: Dios bendiga a todos los que nos están escuchando.
2: Gracias que están siempre pendientes, gloria a Dios. Ahora sí nos pueden ver, gloria a Dios. Dios bendiga a todos los amados hermanos que hasta ahora ya están conectándose. Los que ya están conectando, Dios le bendiga de manera especial. Aleluya, Juan.
0: Aleluya, Dios te bendiga, pueblo del Señor. Voy a mover esto un momentito, ¿verdad? Estamos estamos al aire y a todo color. Voy a mover esta, esta cosita rapidito.
2: Eso es, claro que sí, gloria a Dios. Estamos al aire, como dice Juan, gloria a Dios. Ahora sí, aleluya. Este es su programa Sembrando la Semilla. Usted que ya está conectado, comience a compartir la transmisión, porque ya muy en breve estaremos trayendo palabra poderosa de parte de nuestro Señor Jesucristo. Aleluya, de parte de nuestro Dios Todopoderoso. Así que comparta esta bendición. Recuerde que usted, mientras está compartiendo, a la misma vez está predicando también, porque al usted compartir está predicando. Gloria a Dios, Juan.
0: Amén. Así que Dios te bendiga. Le damos gracias al Señor Jesucristo por esta oportunidad nuevamente, Dios mío, que nos ha dado de estar en este lugar, en esta hora, para venir a adorar y glorificar el precioso nombre de Cristo, nuestro Salvador, nuestro único y exclusivo Salvador, el Todopoderoso, el que da fuerza al cansado. Alabado sea Cristo. Y a Él hemos venido una vez más a este lugar a adorar. Les saludamos en esta preciosa noche, este precioso martes, ya en septiembre, amado. Mire esto. Mire, yo quiero que usted ponga atención a los eventos que están aconteciendo, pero también ponga atención cómo el tiempo se está yendo, como decimos nosotros en Puerto Rico, volando. Nachi, los tiempos se están acortando, es una profecía.
2: La misma palabra lo dice.
0: La palabra lo dice. Hay señales en la tierra, en los cielos, habrá señales en la tierra, en los cielos. Lo estamos viendo. Y eso me dice a mí, iglesia amada, que la venida del Señor está en las puertas y que Cristo, ¿verdad?, está a punto de venir a buscar su iglesia. Porque lo que estamos viendo son... estamos viendo cosas catastróficas, cosas que en mi mente no me recuerdo haber escuchado. Y escrito está en la palabra que estos tiempos vendrán. Habrá lamentaciones, habrán terremotos, habrá guerras, rumores de guerras, pestilencias, terremotos en diversos lugares, señales en los cielos y la tierra. Ay, mi alma, ay, Dios mío, mi alma te adora. Eso que me está diciendo a mí, que lo que dijo Cristo hace muchos años, más de 2000 años atrás, se está cumpliendo a pies de letra. Así que usted agarre el manto de Cristo, no lo suelte por nada. No estamos para desenfocarnos, ni estamos para ponernos tibios, sino que tenemos que estar como cinco virgen prudentes, velando que el aceite no se gaste y que tengamos las vasijas llenas, para que cuando venga el Señor de señores, el esposo, y entre y las puertas se vayan a cerrar, usted esté dentro y no fuera de esas puertas.
2: Gloria a Dios. Y como dice en 1 Timoteo, los tiempos finales ya los estamos viendo. Como mencionó nuestro hermano Juan, ahí hay señales que la Biblia indica que estamos en los últimos tiempos finales. Gloria a Dios. Es por eso que es importante que estemos preparados, aleluya. Que estemos, como dice el americano, que estemos ready, aleluya.
0: Tenemos que estar ready, amado, porque no sabemos el día ni la hora. Y hay una urgencia que hay que predicar este evangelio. Hay una urgencia que hay que predicar que Cristo viene. Hay una urgencia que hay que predicar de arrepentimiento. Hay una urgencia, ¿por qué? Porque Cristo no quiere que nadie se pierda, sino que todos lleguen a arrepentimiento. La Biblia lo dice. Y como todos hemos pecado, fuimos destituidos de la gracia y la gloria del Señor. Y por eso que tenemos que buscar el arrepentimiento. Y la iglesia en estos tiempos que estamos viviendo, iglesia, amada iglesia, trae ese mensaje que traía Juan el Bautista, trae ese mensaje que traía Jesús en su ministerio. Mensaje de arrepentimiento, porque hay muchos que necesitan todavía escuchar ese mensaje. Sí, Señor. Para que puedan ir a los pies de Cristo, porque usted sabe que una vez usted y yo estábamos perdidos en nuestros delitos y pecados, y ¿quién vino a rescatarnos?
2: Cristo,
0: aleluya. Cristo vino, y como Cristo vino por mí y por usted, todavía Cristo puede ir por otros, como estuvimos tú y yo en un momento dado. Y Cristo nos transformó, también puede transformar a otros. Y usted es un testimonio vivo de eso. Tiene que testificar lo que Jesús ha hecho en su vida, Nachi.
2: Eso es, gloria a Dios. Así que queremos empezar rapiditamente, pero queremos saludar a algunos de los hermanos que ya están en sintonía. Gloria a Dios. Saludamos a nuestra hermana Ana Sierva del Altísimo. Dios te bendiga. Gloria a Dios. Nuestro hermano, por aquí ya está Radio Impacto Celestial conectado. Nuestro hermano Benito Becerril. Nuestra hermana Aida Naida. Gloria a Dios. Te bendiga. Sierva del Señor, aleluya. Nuestra hermana Maida siempre nos mantiene en oración, un pilar fuerte de este programa, aleluya. Junto a Lidia, aleluya. Y un grupo de mujeres de oraciones que nos mantienen en oración. Dios te bendiga, Maida, de manera especial, gracias. Aleluya. Dios bendiga a nuestro hermano Chris Piñero, que también está por ahí. Un abrazo, Chris. Dios te bendiga de manera especial. Usted siga compartiendo, porque muy en breve, aleluya, vamos a estar dando comienzo con la palabra de esta noche que tiene el Señor para cada uno de ustedes. Pero queremos saludar inmediatamente a las emisoras que, como todos los martes, se conectan. Radio Emanuel 98.1 desde Winter Heaven, Florida. También se conecta Radio Cristiana Televisión desde Costa Rica, frontera con Panamá. Nuestros hermanos allá en Veracruz, México, que lo hacen a través de Radio Júbilo 93.7 FM. Desde Venezuela nos escuchan a través de Radio Renuevo de Vida. Desde Norwich, Connecticut, nos escuchan a través de Jehová Reina Radio. Desde California, Riverside, Nueva Radio Real. Desde México también, específicamente del área de Puebla, México, nos están escuchando a través de Radio Explosión. Y como le dije hace un ratito, nuestro hermano, gloria a Dios, Benito Becerril, los amigos y hermanos nos escuchan allá a través de su emisora en Alabama Móvil, Radio Explosión, aleluya. Y desde Puerto Rico, área este específicamente, nos escuchan a través de Faro de Luz. Dios bendiga a toda esta emisora que todos los martes a las 7 están conectadas a esta hora. Y seguimos saludando a los hermanos que siguen conectándose a través también del 98.5 FM desde Jacksonville, Florida, que origina. Dios te bendiga, César Alarcón y familia también. Así que,
0: aleluya. Juan. Aleluya. Así que Dios les bendiga, amado. Acuérdese que todavía puede compartir esta transmisión. Estaremos aquí hasta las 8, así Dios nos lo permita. Así que usted comparte esta transmisión para que otras personas puedan escuchar la palabra que el Señor ha permitido que traigamos en esta noche. Mi alma alaba el nombre de Jesús. Yo creo que Jesús tiene un mensaje lindo para mí, para ti y para cada oyente en esta noche.
2: Y así para
0: que,
2: mí.
0: Y para nada, seguro, para cada oyente.
2: No, no me dejes.
0: No, porque tú eres parte de los oyentes también. Aleluya. Gloria a Dios. Así, amado, le damos unos minutitos mientras usted vaya alcanzando escuchar esta adoración. Vaya compartiendo este mensaje, amado. Mira, yo me he inquietado en muchas ocasiones, Nachi, porque nosotros como humanos, naturalmente, nos gusta compartir muchas cosas. A veces vemos un video
2: cómico
0: y lo queremos compartir con los hijos, con la esposa, con el esposo, con los primos, con familiares, con amistades. A veces posteamos, ¿verdad?, cositas funny para que otras veces otras personas se rían, y así somos. Nosotros naturalmente, pues, y los cristianos nos gusta, ¿verdad?, sanamente también tener un disfrute, sonreír, ¿verdad? Pues mire, esto es importante. Esta transmisión es importante porque aquí se está hablando de vida. Aleluya. Aquí se está hablando de la palabra del Señor. Aquí se está adorando al Dios que salva, al Dios que lo ve todo. Aquí se está predicando el mensaje de salvación. Aquí se está adorando al Rey de Reyes y Señor de Señores. Y esto es lo que entiéndolo en esta noche. Esto es lo que necesita escuchar la gente, este mensaje en estos tiempos. La iglesia tiene que entender que nosotros tenemos la voz para predicar el mensaje de Cristo. Así que como tú, como iglesia, ayúdanos a que esta voz se extienda a otros oídos que necesitan, como usted y yo necesitamos del Señor. Amén. Así que comparta.
2: Hay hermano que quiere que le adelante el tema.
0: A gloria a Dios.
2: ¿Se puede?
0: Sí, seguro.
2: Aleluya. Gloria a Dios.
0: Lo podemos decir. Bueno, el tema que estaremos predicando en esta noche es, el tema de esta noche es cuando el pecado corrompe la adoración.
2: Ay, ay, ay, ¿cómo es, Juan?
0: El tema de esta noche es cuando el pecado corrompe la adoración. Ese es el tema de esta noche, así que no te despegues.

0: Aleluya, ¿quién como él, Juan?
1: Aleluya. Cuando nuestra vida no tenía esperanza, llegó el que tiene la esperanza.
0: Eso es, sí, Señor.
1: Se llama Jesús.
0: Jesús, Jesús.
1: Tú que estás escuchando, que posiblemente digas lo mismo que decíamos nosotros muchos años atrás: mi vida no tiene esperanza. Muchos años atrás lo decíamos, muchos años pensábamos que no había alternativa, que no había solución, que no había nadie que nos amara, que no nos sentíamos solos, agobiados en muchas ocasiones. Mira, amado, pero llegó Jesús. Y cuando llega Jesús, todo eso se va. Todo eso se va. Porque cuando llega Jesús, lo llena todo.
0: Lo cambia todo, gloria a Dios. ¿Cuántos estuvimos sin fe, sin esperanza? Pero qué bueno que llegó Jesús y nos rescató. Jesús, Jesús, aleluya, precioso Jesús.
1: Qué lindo.
0: Usted que está escuchando esta música, esta adoración, dígaselo: tú eres precioso, Jesús, te amo, aleluya.
1: Aleluya, dígale, comparte todavía, que ya mismo entramos, no te preocupes, no le vamos a tomar mucho tiempo. Vaya, vaya, vaya adorando al Señor ahí. Aleluya, dígale al Señor: te amo, Jesús, gracias por la cruz, gracias por salvar mi vida, gracias por libertar mi alma, aleluya, del infierno, gracias, gracias, Jesús.
0: Soy.

0: Zoe.
1: Siempre te serviré hasta que no quede más aliento en mí.
0: Aleluya.
1: Hasta que me
0: Qué lindo.
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0: Óigame, y es que la gratitud, Juan, es más que decir gracias, aleluya. Usted que está ahí, diga gracias, gracias, gracias, Jesús.
2: Aleluya.
0: Aleluya.
1: Siempre te serviré.
0: Sí, Señor. Y es que la gratitud, aleluya, forma parte de la fe que usted y yo hablamos, que usted y yo creemos. Aleluya. La gratitud es algo especial. Tenemos que ser agradecidos de Jesús, aleluya.
2: Amén.
0: Por lo que hizo por usted, por lo que hizo por cada uno de nosotros, aleluya. Nosotros estuvimos perdidos, sin fe y sin esperanza, pero gloria a Dios que Él nos rescató, aleluya.
2: Aleluya. Qué lindo.
0: Aleluya, bueno, y queremos entrar en oración porque yo quiero escuchar mensaje en esta noche que Dios tiene para cada uno de nosotros, aleluya, porque me incluyo a mí también, aleluya, porque cuando Juan predica yo me gozo, porque sé que hay mensaje y ahí me toca a mí también, gloria a Dios, y viceversa. Amén. Cuando yo predico, pues también se goza, aleluya, así. Amén. Que oramos esta noche mientras usted va compartiendo para que otros también escuchen la palabra de Dios. Padre, a ti te damos toda la gloria, a ti te damos toda la honra, a ti te damos las gracias, Dios. Gracias por permitirnos estar un martes más aquí en este programa, aleluya, para la gloria y tu honra, Señor, lo hacemos, aleluya. Gracias por la oportunidad que tú nos brindas, Señor. En esta noche sé que nos vas a hablar y vas a hablar a cada uno de los que están escuchando a través de distintas emisoras de radio y a través de todas las plataformas que nos pueden escuchar a través de los labios de nuestro hermano Juan Marrero. Señor, te pedimos que tú le utilices de manera especial, Padre, y que nos hable a cada uno de los que estamos escuchando. En el nombre poderoso de Jesús.
2: Amén. Gloria a Jesús. Padre, te gracias, Jesús. Gracias, Espíritu Santo.
0: Aleluya.
2: Ponme es una adoración ahí en background, Nachi, que aleluya. Ahí, suavecito ahí. Qué lindo, Cristo. Bueno, en esta noche estaremos predicando bajo el tema, escuche bien, en esta noche estaremos predicando bajo el tema cuando el pecado corrompe la adoración. Escucha bien. Cuando el pecado corrompe la adoración. Y yo estaré entrando en una historia muy conocida por cada uno de nosotros, los que estudiamos la palabra, los que leemos la Biblia, vamos a entender esta historia. Aleluya. Y es que esa historia se encuentra en Éxodo capítulo 32. Capítulo 32, de eso usted puede ir ahí. Vamos a resumir, vamos a tratar de ser rápidos en lo que vamos a hablar. Éxodo capítulo 32, aleluya. Cuando el pecado corrompe la adoración,
0: aleluya.
2: Nachi, cuando estamos hablando de corromper, dime qué tú piensas de esa palabra.
0: Es como que limita, aleluya, que entorpece, uh-huh, que no deja que lo que va a suceder pueda pasar, porque hay un obstáculo.
2: Hay un obstáculo. Cuando yo estaba buscando el significado de corromper, me traía diferentes alternativas, diferentes palabras que las apunté y las traje en esta noche. Corromper es el significado que ¿verdad? Que me dio el diccionario. Estañar es uno de los significados. Echar a perder. Pudre, escuche bien.
0: Wow.
2: Pervertir algo, escucha este. O a alguien. Corromper, dañar, echar a perder, pudre, podrir pervertir algo o a alguien. Cuando estamos hablando algo o a alguien, estamos hablando posiblemente de otra persona. Nosotros podemos corromper a otra persona con nuestras acciones, podemos corromper algo con nuestras actitudes, y también podemos hacer daño con nuestras, ¿verdad?, corrompiendo a otras personas, porque ese es el significado que trae la palabra corromper.
0: Aleluya.
2: Y cuando yo voy a la palabra del Señor y entro a la historia de Éxodo capítulo 12, capítulo 32, y leo el versículo 7, que voy a leer en nombre del Padre, del Hijo y del Espíritu Santo, dice:
0: amén.
2: Entonces Jehová dijo ¿a quién? A Moisés: anda, desciende, porque tu pueblo que sacaste de la tierra de Egipto se ha corrompido.
0: Wow.
2: Una vez más digo esta preciosa palabra y la leo en el nombre del Padre, del Hijo y del Espíritu Santo. Entonces Jehová dijo a Moisés: anda, desciende, porque tu pueblo que sacaste de la tierra de Egipto se ha,
0: Nachi, se ha
2: corrompido.
0: Se ha corrompido.
2: Se ha corrompido.
0: Se ha corrompido.
2: Aleluya. Aleluya. Se había corrompido el pueblo. No que se estaba corrompiendo, sino que el pueblo se había extraviado, se había dañado, se había echado a perder, se había podrido, se había, ay Dios mío, ese pueblo, aleluya, en un momento dado, alabados a Cristo, mi alma alaba a Dios, gracias Espíritu. Mira, amado, yo quiero entrar para que tú vayas entendiendo. La Biblia Santa dice, santa palabra dice, que Moisés en un momento estaba con Dios en el monte Sinaí. Aleluya, yo siento la presencia de Dios.
0: Gloria a Dios.
2: Estaba ahí con Dios separado Moisés hacía 40 días y 40 noches. Estaba el siervo. Estaba en una adoración íntima. Estaba en una elevación profunda en el espíritu. Estaba sometido en la presencia de Dios. Este hombre llamado Moisés, Dios lo utiliza con poder en sacar un pueblo que estaba gimiéndole a Dios que lo sacara de Egipto. Este hombre, en obediencia, saca a este pueblo, lo lleva por el desierto. Dios lo bendice, le da pan, le da las aguas, le da alimento, le da carne, porque también la pidieron. Pero este pueblo de momento estaban adorando a Jehová, estaban contentos. Mira esto, ay Dios mío. Cuando cruzan el mar rojo, la Biblia dice que al otro lado, cuando ellos vieron que el pueblo enemigo, los egipcios, habían sido ahogados por las aguas, tomaron pandereta las mujeres, danzaron las mujeres en adoración, en alabanza, por lo que Dios estaba haciendo, por lo que Dios había hecho con los egipcios. Estaban gozosos, contentos, porque Dios estaba haciendo un milagro grandísimo. Había una protección de una nube, aleluya, de día. Había una protección de una nube, de una columna de fuego de noche. Y este pueblo, mientras Dios caminaba con ellos en bendición de bendiciones, adoraban su nombre, hacían sacrificios a él, buscaban su presencia, alabados a Cristo. Pero de momento, este hombre llamado Moisés, dice la palabra que sube el monte por mandato de Jehová, porque Jehová tenía palabra para Moisés, pero también tenía palabra para el pueblo. Nachi, y amado que me estás escuchando en esta hora, y ahí estaba este hombre llamado Moisés en el monte metido con Dios, y dice la palabra, aleluya, que de momento, mi alma alaba a Jehová, dice la palabra del Señor que de momento Dios le habla a Moisés, porque Dios sabía lo que estaba aconteciendo abajo del monte, en el callado. Estaba aconteciendo en la parte baja del monte, estaba aconteciendo algo que no le estaba agradando a Dios. Y Dios, en su infinita misericordia, le habla a Moisés y le dice a Moisés: yo necesito, ay Dios mío, yo necesito que tú vayas y que bajes ahora, porque este pueblo me está haciendo algo que me está inquietando. Este pueblo que saqué de Egipto está haciendo algo que no me agrada. Está haciendo algo que no es lícito. Está haciendo algo que yo no mandé. Le estaba hablando, mi alma alaba a Jehová. Estaba hablando el Padre, el Santo, el Poderoso de Israel, a Moisés. Y dice la palabra que cuando, aleluya, se dieron de cuenta, es que comienza por uno, amado. Escuche bien.
0: Aleluya.
2: Parece que uno de los que estaba en el grupo se dio de cuenta que Moisés estaba desaparecido, según él. Porque es que la murmuración no empieza por uno, dos o tres. Escuche, déjame comenzar, déjame aclararte lo que te quiero decir. La murmuración comienza en un corazón primero. Después se riega a otro. Y después se riega a otro. Y ahí estaba. Ahí empezó. Me imagino que uno de los que no veía a Moisés, que estaba bien pendiente. Porque hay gente que, amado, que vienen a las congregaciones.
0: Aleluya.
2: A estar con el ojo puesto encima del diácono, encima del profeta, o encima del evangelista, el pastor, para ver lo que está haciendo, a ver cuál es su, aleluya, su movimiento, a ver cuál es su, cómo va a actuar, si va a lavar o no va a lavar. Aleluya. Al alma alaba a Dios. Y entonces había uno que estaba pendiente y se dio de cuenta que Moisés no estaba. Y dice en pocas palabras: ¿dónde está Moisés? Moisés se desapareció, no vuelve. Así que tenemos que hacer algo ahora. Esto es parafraseando, vaya la historia. Dice la palabra que de momento esta murmuración, esta palabra, le llega a los oídos de Aarón. Y le están diciendo: Aarón, danos ahora algo. Moisés, aquel hombre que nos sacó de la tierra de Egipto,
0: wow,
2: está desaparecido. No está adorando igual. Yo lo creo que nos abandonó.
0: Wow.
2: Es que estaban inventando a Nacho. Estaban inventando allí. O sea, estaban haciendo una murmuración. Aleluya. Porque ese es uno de los pecados más grandes. Aleluya. De ser humano. Cuando se levanta a hablar cosas que no es.
0: Aleluya.
2: Y dice la palabra del Señor que se levantó ese hombre y empezó a hablarle a Aarón: vas a tener que hacernos ahora aquí dioses, un dios. Tienes que buscar algo que adoremos. Estamos parafaseando. Vaya la historia, amado. Usted tiene que entender, tiene que entrar ahí. Tiene la historia, Nachi. Tiene la historia.
0: Amén, la tengo.
2: La tiene ahí.
0: Eso es.
2: Dice que de momento haznos algo. Yo quiero que tú nos hagas algo, Aarón, porque aquel Moisés que nos sacó de la tierra está desaparecido, no ha vuelto. Se murió, parece. O se fue corriendo. Ya no, ay Dios mío, ya no quiere. Ay Dios mío, ya no. A lo mejor está con miedo. Aleluya. A lo mejor nos abandonó. Ahora tenemos que buscar algo para que, aleluya, para que nosotros adoremos y glorifiquemos. Y exaltemos. Y dice la palabra del Señor, amado, que Aarón escuchó las quejas del pueblo.
0: Wow.
2: Y este Aarón le dice a aquel hombre: bueno, tráeme aquí las pantallas de las mujeres, las cadenas, traigan aquí todo el oro, la plata que ustedes tengan, que vamos a hacer algo. Ese es el Aarón, el líder.
0: Aleluya.
2: Y dice la Biblia que lo metió en el fuego, aleluya, y dice la palabra que hicieron un becerro de oro en aquel lugar. El pueblo ya estaba corrompido. Desde que aquel hombre se levantó al murmurar, ya el pueblo estaba corrompido. Cuando Aarón, aleluya, se dejó debilitar por aquellas voces paganas, aleluya, aquellas voces que no tenían ninguna buenas intenciones. Aleluya, estamos predicando bajo el tema cuando el pecado corrompe la adoración. Escuche bien. Aleluya. El becerro representaba el pecado del pueblo. no solamente la idolatría, escúchalo bien, sino que representaba el pecado del pueblo.
0: Aleluya.
2: Escúchelo bien. Estaban adorando a un becerro hecho de oro en aquel lugar. Pero aquel becerro estaba representando un pecado. Yo no sé si tú estás entendiendo. Esa gente empezaron a cantar, empezaron a adorar, empezaron a aleluya, a levantar sus manos,
0: a comer, a beber.
2: A comer, a beber.
0: Aleluya.
2: Estaban haciendo tremenda fiesta, creyendo que estaban adorando al Rey de Reyes y Señor de Señores. Ay, inclusive Aarón le dice: vamos a hacer ahora un altar en este lugar. Ah, mi alma alaba a Dios. Aleluya. O sea que estaba corrompido, aquel pueblo estaba, aleluya, aleluya, dañado, aquel pueblo estaba echando a perder, aquel pueblo se estaba pudriendo, aquel pueblo estaba provocando, aleluya, pervertiendo a otros que se añadieran a... Mi alma alaba a Jehová. Nachi, aquel pueblo estaba haciendo todo lo que Dios dijo que no hicieran en aquel momento.
0: Y Juan, y me llama la atención que viendo el pueblo de donde Dios lo había sacado del cautiverio, que estaba en la manera y la forma en que estaba, como habían sido tratados por tantos años, viendo como la manifestación poderosa de Dios palpable, viendo cómo lo sacó. Y porque Aarón se había dique desaparecido.
2: Moisés.
0: Ah, perdón, Moisés. Entonces Aarón se dejó engañar.
2: Se dejó engañar.
0: Wow.
2: Yo quiero que tú me leas del 5 en adelante, Nachi. Vamos a leer del 5 en adelante. 32, 5 en adelante.
0: Y viendo esto, Aarón edificó un altar delante del becerro y pregonó a Aarón y dijo: mañana será fiesta para Jehová. Y al día siguiente madrugaron y ofrecieron holocaustos y presentaron ofrenda de paz, y se sentó el pueblo a comer y a beber, y se levantó a regocijarse.
2: ¿Y hicieron qué? Hicieron fiesta.
0: Aleluya. Y madrugaron y ofrecieron holocaustos, presentaron ofrenda de
2: paz. ¿A quién? A Jehová.
0: Di que a Jehová.
2: Según ellos. A Jehová. Mi alma alaba a Jehová. O sea, esta gente, entendiendo quién es el Dios de los dioses, el poderoso de Israel, se atrevieron a hacer lo que Jehová mismo había dicho que no hicieran.
0: Y a compararlo con un becerro.
2: Porque en el ¿qué dice el versículo 8, Nachi?
0: Dice: pronto,
2: escúchalo,
0: se han apartado del camino que yo les mandé, se han hecho un becerro de fundición, uh-huh, y lo han adorado. Y le han ofrecido sacrificios y han dicho: Israel, estos son tus dioses que te sacaron de la tierra de Egipto.
2: Wow. O sea que le estaban una ofensa terrible a Jehová. Estaban ofendiendo al Dios de los cielos tan poderosamente, tan grandemente, que estaban diciendo ellos mismos: estos son los dioses que te sacaron de la tierra de Egipto.
0: Aleluya.
2: Mira en dónde estaba la corrupción, el corazón tan corrupto de este pueblo. Cuando el pecado entra en el corazón del hombre, y ay Dios mío, se corrompe. Cuando el pecado entra en el corazón del hombre, se corrompe, amado. Escucha bien, el pecado corrompe el corazón de un hombre o una mujer. La Biblia dice que este pueblo empezó a adorar a un dios pagano, a un becerro que no tenía, aleluya, ningún tipo de poder. Estaban corrompidos totalmente este pueblo. Y por eso fueron destruidos sobre 3,000 personas en aquel lugar.
0: Wow.
2: Porque este pueblo adoró a un becerro cuando Jehová, el único que tenían que adorar era Jehová de los ejércitos. Por eso que estamos predicando bajo el tema: cuando el pecado corrompe el... La adoración.
0: Aleluya.
2: Esta gente, escucha bien. Yo no sé si tú vas a entender esto, pero yo espero en el nombre de Cristo que tú lo entiendas. Cuando adoramos en pecado, mi alma alaba a Jehová.
0: Aleluya.
2: ¿A quién estamos adorando? Cuando adoramos en pecado, ¿a quién estamos adorando?
0: A Satanás, al enemigo.
2: Porque, ay Dios mío, este pueblo pensaba que en medio de su cántico, de su adoración, de sus alabanzas, ay, ay, ay, de sus fiestas, de sus danzas, estaban adorando a Jehová de los ejércitos, pero estaba bien equivocado, porque en el pecado que ellos estaban, la adoración no iba a Jehová, sino al becerro. Yo no sé si tú estás entendiendo, pero un corazón que está en pecado, su adoración no llega a Jehová, sino al becerro. Mi alma alaba a Jehová. Por eso que tenemos que entender, aleluya, que cuando nosotros adoramos, cuando nosotros glorificamos al Señor, tenemos que tener como dijo Jesús a la mujer samaritana, un corazón, aleluya, ¿qué le dijo? En espíritu
0: y en verdad.
2: Y en verdad. Aleluya. Porque cuando un corazón está lleno de pecado, yo te digo y te lo aseguro que no llega al trono ni a la gracia del trono. ¿Por qué? Porque un corazón que está en pecado, aleluya, no adora a Dios, sino está adorando otra cosa.
0: Aleluya.
2: Ay Dios, y aquí se van a acabar los amén y los aleluya, pero gloria al Señor, digo yo, y Nachi también dice gloria a Dios.
0: Gloria a Dios, aleluya.
2: ¿Tú sabes por qué? Porque a mí me enseñó Jehová esta palabra y me ministró profundamente. Cuando yo estaba leyendo, yo no la había visto de esta manera. Y yo dije, Señor, gracias, porque me estás enseñando tu palabra. Esta gente estaban pensando que estaban dando culto a Jehová, que estaban dando culto al gran yo soy, que estaban dando culto al poderoso de Israel, Nachi, escúchalo bien.
0: Aleluya.
2: Porque mismo Aarón estaba confundido, diciendo, ah, pues mira, vamos a hacer sacrificio, y vamos a hacer un altar, y vamos a adorar, y vamos a hacer esto, y vamos a cocinar, y vamos a levantarnos de madrugada, a ayunar, y vamos a darle la gloria y la honra a Jehová, y vamos a poner este becerro aquí, aleluya, porque esta gloria y este becerro va a llegar al trono, pero aleluya, pero cuando Moisés llega, alabado sea Cristo, cuando Moisés, desde lo alto, que estaba en la cima, en el Sinaí, metido con Dios, Dios le dice, baja, aleluya, ve, avanza, aleluya, porque el pueblo que sacaste de Egipto está corrompido, está engañado, está haciendo cosas ilícitas. Mi alma alaba a Jehová. Y la Biblia dice que cuando Moisés bajó, aleluya, le estaban diciendo, yo estoy escuchando algo está pasando allí, aleluya, alguien vino donde ellos, creo que fue José, no me equivoco, aleluya, algo le está mandando un mensaje, aleluya, porque, y le dice, no, espérate, yo estoy escuchando algo, yo estoy escuchando música, decía Moisés, estoy escuchando danza, como que alguien está bailando y está danzando, qué bueno, aleluya, pensábamos, aleluya, hasta que llegó a ese lugar, cuando dice la Biblia que cuando Moisés llega allí y se da de cuenta lo que Aarón había hecho, llama a Aarón y le dice, Dios mío, ¿qué tú has hecho? ¿Qué tú has hecho con este pueblo? Aleluya, tan fuerte fue el coraje de este hombre llamado Moisés, que quebrantó las tablas, la ley, las tiró al piso y se quebrantan en aquel lugar. Coge el becerro y lo mete al fuego. Aleluya. Y empieza a romperlo. Yo me imagino darle pedal, a darle con algo. Y dice que aquello que se hizo trizas, se hizo nada aquel becerro, porque aquel becerro no tenía poder, aquel becerro no tenía autoridad, aquel becerro era un becerro, alabados a Cristo, que era error del pueblo.
0: Aleluya. Y mira, desde el versículo 9 en adelante, comienza Dios a llamar la atención, o sea, no a llamarle la atención, sino a llamar la atención, gloria a Dios, de Moisés, para que descendiera, aleluya. Y mira cómo le dice en el versículo de, ahora pues, déjame que encienda mi ira en ellos y los consuma, aleluya, y de ti yo haré
2: ya una nación.
0: Que encienda mi ira en ellos y los consuma. Aleluya. Y de ti

0: Imagino, Nachi, cuida, es que como yo te digo a ti, tenemos que imaginar toda la historia.
1: Y Moisés, yo imagino que Moisés atemorizado.
0: Aleluya.
1: Ay, Dios mío, Padre.
2: Verdaderamente Moisés era un hombre de Dios.
0: Aleluya.
2: Aleluya.
0: Y yo me imagino que Moisés ahí, Dios mío, escuchando esa voz tronante. Aleluya, de Jehová de los ejércitos. Y Moisés escuchando la queja de Dios, de Jehová, y le está diciendo: Jehová, voy a consumirlo, voy a quebrantar, ay Dios mío, voy a quebrantar este pueblo completo, porque este pueblo se ha corrompido, este pueblo se ha dañado, este pueblo se ha apartado, aleluya, se ha podrido, este pueblo, aleluya, está pervertido, este pueblo ya no me obedece, sino que se van por sus propios deseos. Aleluya. Porque cuando el corazón está en el pecado, tú no estás adorando a Dios, sino que estás adorando al becerro o a lo que te está apartando de Dios. Escúchalo bien. Y esto es una palabra que Dios me habló. Y yo estoy siendo, aleluya, ministrado por el Señor, por esta palabra. Y yo quiero compartirlo contigo en esta noche, porque yo sé que tú estás entendiendo lo que Dios está trayendo en esta noche.
2: Aleluya, Juan. Y me llama la atención cuando Dios le dice a Moisés que este pueblo es de dura cerviz. Y yo digo, déjame ver qué significa dura cerviz. Entonces busco, aleluya, y la Biblia describe que aquellos son los que son personas que rechazan escucharle a Dios. Dice que se niegan a obedecer sus mandamientos. Y así estaba ese pueblo, aleluya.
0: Ese pueblo estaba corrompido, Nachi. Wow. Pero se corrompió por una pequeña zorra que entró en aquel lugar. La pequeña zorra, dice la Biblia, que dañan toda una viña. Aquella zorra entró.
2: Se coló. Aleluya.
0: Mientras Moisés, porque cuando tú te metes con Dios, cuando tú subes al monte a meterte con Dios, a buscar presencia, algo quiere colarse.
2: Eso es. Sí, señor.
0: Algo quiere colarse.
2: Sí, señor.
0: Cuando tú buscas de la presencia a los sábados, aquí, 6 a 10.
2: Aleluya.
0: Alguien quiere colarse.
2: Así mismo.
0: Santo.
2: Gloria a Dios.
0: Y siempre aleluya, la pequeña zorra es la que entra y daña una villa completa. Sí. Entonces, cuando tú quieres buscar presencia, cuando tú quieres buscar unción, algo va a pasar porque el enemigo no quiere.
2: Aleluya.
0: Y que ese que se levantó a poner la murmuración a Aarón en el oído, estaba buscando pleito. Parece que estaba celoso. Hay gente celosa, Nachi, hay que cuidar. Hay gente que se tiene celos,
2: sí,
0: pero no celos espirituales. Escucha bien, es celos carnales, y ese es el peligro. Hay gente que son celosas para hacer daño.
2: Aleluya.
0: Alabado sea Cristo. Tienes que cuidarte, amado. Cuida tu oído, pero también cuida tu corazón. Mi alma alaba a Jehová. Aleluya.
2: Y añádele, cuida tus labios.
0: Y cuida tus labios, por aleluya. Supuesto. Y ahí estaba, y entró la zorra, y le dañó el corazón a Aarón.
2: Wow.
0: Mira esto, lo que puede hacer una murmuración. Una murmuración puede transformar un ambiente espiritual a un ambiente completamente carnal.
2: Eso es. Y eso sucede, Juan, cuando hay descuido, aleluya. Porque mientras Moisés estaba haciendo lo que tenía que hacer y dejó el pueblo, gloria a Dios, se coló esa zorra, como dice nuestro hermano Juan, aleluya, y comenzó expandir, hablar, y ya ve lo que sucedió. Hay que tener cuidado, Juan.
0: Tienes que tener un oído. Dile al Señor que te abra los oídos espirituales.
2: Sí, señor.
0: Para que cuando llegue aquel que le gusta sembrar la cizaña, tú le digas: no, amado, no, amada, no, eso no. En el nombre de Jesús, vamos a orar. Mira, amado, y se levantó. Y cuando Moisés escucha a Jehová,
2: wow.
0: Con esta ira que tenía Jehová.
2: Mientras tú hablabas esa parte, yo hice como tú haces. Me transporté en ese momento. Yo me imagino la ira que tenía Dios.
0: Era tan grande que le dijo: voy a consumir el pueblo.
2: Completo.
0: No dijo: voy a sacar los niños, las mujeres. No. Los sacerdotes, los levitas, todos los que estaban allí iban a ser consumidos por el furor de Jehová.
2: El versículo 10 lo dice claramente: déjame, diciéndole a Moisés, déjame que encienda mi ira en ellos y los consuma.
0: Los quería aniquilar allí, Nachi.
2: No, dijo, déjame consumir los varones o los hombres.
0: No. A todos. Él no sacó a nadie.
2: No hizo excepción.
0: No, sacó, porque todo el pueblo.

0: se había corrompido.
1: Wow.
0: En aquel lugar. Pero mira lo que es bueno tener un líder de un líder que tiene amor por las almas, un líder que desea que la misericordia de Dios alcance a otros.
1: Wow.
0: Que la gracia de Dios alcance a otros. Moisés le habla a Jehová, a pesar de que Jehová estaba con el furor, le dice, ¿cómo es posible? Yo, parafraseando, pero entra Nachi ahí ya mismo. Se lo voy a dejar que lea para que tú veas qué lindo.
1: Es que esa historia está fuerte,
0: sí,
1: pero cuando entra, podemos decir acá, en acción
0: en,
1: Moisés.
0: En acción, pero porque Moisés le entra en acción a Jehová y le dice, y lo convenció. Escuché bien,
1: wow.
0: Porque cuando tú tienes un corazón de amor, un corazón que quiere misericordia, paz, Jehová escucha ese corazón.
1: Y la palabra dice, claro, un corazón contrito y humillado no rechaza.
0: No Jehová. Rechaza. Y
1: es el caso de Moisés.
0: Y Moisés intercede, wow, en aquel lugar.
1: Wow.
0: Intercede en aquel lugar y le dice, ¿cómo es posible que tú vayas ahora, después que tú saques este pueblo de Egipto con mano fuerte, después que tú te le presentas, aleluya, en fuego, en nube, aleluya, le da los golondines, le da agua de la peña, aleluya, la voz tuya lo escucharon tu pueblo, ellos te han adorado anteriormente, estaban haciendo tu voluntad en momentos dados, ellos pudieron ver cuando tú estabas con ellos siempre. ¿Cómo es posible? Yo me imagino, esto yo acá, Nachi, entrando a esta historia, wow, que tú ahora quieras aniquilar o consumir este pueblo tuyo. Oh, aleluya, este pueblo es tuyo. Este pueblo te pertenece a ti. Yo me imagino Moisés con todo y, aleluya, que tenía problemas del hablar. Yo me imagino que Moisés, a pesar de que era, ¿cómo se dice? Que era
1: tartaramudo,
0: con todo y eso le estaba, no. Mira esto, qué lindo. Porque cuando, mira, ay Dios mío, gracias. Cuando Moisés va al faraón, antes de ir al faraón, le dice, pero dame una alguien que hable por mí. Pero cuando le tocó a él a interceder por el pueblo y por su propio hermano,
1: aleluya,
0: tenía una voz, no le importó. Ese le, mira, aleluya, wow. No, te, tenía, no le importó que no podía casi hablar, sino que él le dijo, espérate, ay padre, ¿cómo es posible que tú ahora, después que este pueblo tú los unes como pollitos, aleluya, aleluya, que los tienes ahora, los vas a aniquilar? No, padre, yo voy a interceder para que tu corazón, aleluya, tu mente, aleluya, tu furor se vaya un poco. ¿Y qué dice la palabra, Nachi? Oye,
1: pero antes me llama la atención ese versículo número 11, Juan. Uh-huh. Porque él no hizo una oracioncita. Él no simplemente oró. Mm. Dice la palabra de Dios que él oró en su presencia. Mm. Aleluya. Que él entró profundamente.
0: ¿Qué dice?
1: Dice, entonces Moisés oró en presencia de Jehová, su Dios, y dijo, oh Jehová, ¿por qué encenderás tu furor contra tu pueblo que tú sacaste de la tierra de Egipto con gran poder y con mano fuerte? Mm. ¿Por qué has de hablar? ¿Por qué han de hablar los egipcios diciendo, para amar los sacó, para matarlos en los montes y para raerlos de sobre la faz de la tierra? Vuélvete del ardor de tu ira y arrepiéntete de este mal contra tu pueblo. Está hablando fuertemente aquí Moisés, aleluya.
0: Hablando.
1: Y sigue diciendo, acuérdate de Abraham, de Isaac, de Israel, tus siervos, a los cuales has jurado por ti mismo y le has dicho, yo multiplicaré vuestra descendencia como las estrellas del cielo y daré a vuestra descendencia toda esta tierra de que he hablado y la tomarán por heredad por siempre. Entonces Jehová se arrepintió del mal que dijo que había de hacer a su pueblo.
0: Ese es un hombre de ejemplo, un intercesor de corazón.
1: Aleluya.
0: A ese hombre llamado Moisés intercedió en presencia de Jehová.
1: Aleluya.
0: Aleluya. Y le habló a Jehová y le dijo y le recordó las promesas a Jehová. Alabado sea Cristo. Y por eso que Jehová se arrepiente. Aleluya. Del furor y se arrepiente de lo que iba a hacer con aquel pueblo rebelde de dura cerviz. Y por eso, aleluya, aquel pueblo pudo continuar, pero hubo una decadencia de números en aquel pueblo, porque Biblia dice que se fueron 3,000 de aquel lugar.
1: Wow.
0: Fueron consumidos, un precio que pagar, pero no el pueblo completo. Alabado sea Cristo. Por eso es que estamos predicando cuando el pecado corrompe la adoración. Y yo quiero, aleluya, leerte rapidito, aleluya, que estamos casi terminando, casi. Dame 2 minutos más.
1: Pero aquí hay un mensaje tremendo, Juan.
0: Hay un mensaje.
1: Hay un mensaje fuerte para el pueblo. O un mensaje para estos tiempos.
0: Para estos tiempos. El pecado, ¿qué hace en tu adoración? Te separa de Dios y la relación íntima con Él. El pecado crea una barrera entre tu relación con Dios porque su santidad no tolera la maldad. Se vuelve una adoración hipócrita. Escucha bien.
1: Wow.
0: El pecado, ¿qué hace en tu adoración? Esa es la pregunta. ¿Qué hace el pecado en tu adoración? Pues escucha bien, la tercera. Se vuelve una adoración hipócrita. Cantar alabanza mientras se vive en desobediencia externa o interna se convierte en una práctica vacía y en ningún sentido espiritual. O sea que cuando nosotros sabemos que estamos haciendo lo malo continuamente y estamos viviendo una vida pecaminosa, nuestra adoración se convierte en una adoración hipócrita. Escucha bien. Desvía el propósito. Se desvía el propósito. El pecado introduce la idolatría o el orgullo. ¿Qué pasó en ese pueblo?
1: Lucha. Había orgullo.
0: Había orgullo. Aleluya. Idolatría.
1: Había sobre todo idolatría. Aleluya. Y es una de las cosas que dice la palabra que Dios no va con eso.
0: No,
1: aleluya.
0: No, y eso
1: no acepta la idolatría.
0: No, porque eso vamos a entrar en un minuto. Invalida la ofrenda, porque una vida apartada de la obediencia hace que las actos de servicio pierdan el valor de una entrega sincera que Dios espera. Jesús, en un momento dado, fue tentado por Satanás. Y en una de las oraciones, en una de las palabras que Jesús le dice a Satanás, en uno de los momentos que le dijo, adórame a mí que soy becerro. Vamos a poner que le dijo eso. ¿Qué le dijo Jesús? Vete, Satanás, porque escrito está.
1: Aleluya.
0: Al Señor tu Dios adorarás.
1: Y solo a Él.
0: Y al solo servirás.
1: Aleluya.
0: No hay otro Dios, solamente Jehová. Así que, amado, en esta noche estuvimos predicando bajo el tema cuando el pecado corrompe tu adoración.
1: Aleluya. Tremendo mensaje, gloria a Dios, para estos tiempos. Aleluya. Vemos que el pecado se levanta contra el amor de Dios. Aleluya. Y que nos aparta de Él. Nuestros corazones, aleluya. Por eso es que tener mucho cuidado cuando adoramos a Dios, la forma en que lo hacemos, qué estamos haciendo, cómo está usted y cómo estamos nosotros adorando a Dios. Recuerda que el pecado lo que hace es que te aparta, aleluya, del amor de Dios, aleluya. Dios nos ama, aleluya, pero nos aparta nuestros corazones de Dios, aleluya.
0: Eso es amén. Así que, mira, amado, nosotros tenemos un Dios de misericordia, un Dios de compasión, un Dios que ama, un Dios que extiende amor y que no deja de amar a los hijos. Y que, mira el arrepentimiento que tuvo Jehová en este lugar. Moisés clamó a Jehová, intercedió a Jehová y Jehová le escuchó. La Biblia dice que un corazón contrito y humillado jamás desprecia a Jehová.
1: Y en Efesios 4:30 dice que podemos contristar a Dios con nuestros pecados. Pero por otro lado también dice
0: que un corazón contrito y humillado jamás desprecia a Jehová.
1: Aleluya.
0: O sea, aquí lo que nos salva a cada uno de nosotros es un corazón arrepentido.
1: Y de corazón.
0: Y de corazón.
1: Aleluya.
0: Y después que hagamos eso, la gracia, la misericordia y el amor de Dios nos llena. Y cuando Dios nos llena y su misericordia nos levanta, nos quedamos levantaditos, aleluya, pensando en el amor de Jehová.
1: Qué lindo. Así que vamos a dar unos minutitos. Si usted quiere en esta noche oración, nos puede escribir o nos puede llamar al 904-410-2221. 410-2221. Aleluya. 410-2221 con el prefijo 904. O nos puede escribir.

Sálvanos, Señor. Sálvanos. Aleluya. Libértanos del mal, Señor, en todo momento, Padre. Aleluya. Ayúdanos a servirte en espíritu y en verdad, Jehová. Sabemos que tú eres el perfecto.

0: Sí, Señor. Quita de cada uno de nosotros lo que no nos deja verte. Aleluya.
1: Quita, quita, Padre. Quita cualquier hipocresía de nuestros corazones, sí, Señor. Aleluya. Quítala, Padre.
0: Todo lo que no te agrada.

0: Como dijo el apóstol Pablo, sed imitadores de mí como yo de Cristo. Aleluya. Ayúdanos a ser imitador de ti. Bueno, vamos a orar, Juan. Gloria a Dios.
1: Vamos a orar.
0: Nuestra amada Maida pide oración por su hermano José Antonio. Aleluya. Y mientras tú oras, gloria a Dios, yo voy verificando, gloria Amén. A Dios. Y ora, hacemos una oración general, porque hay muchas emisoras a esta hora conectadas y muchas veces pues la distancia por llamar, gloria a Dios, el teléfono.
1: Amén.
0: Pero hacemos una oración general.
1: Amén.
0: Juan.
1: Y queremos, yo voy a poner en oración la persona, ¿verdad? Una persona, se llama Yanira. Esta mujer, ¿verdad? Es la que nosotros vamos el viernes a su hogar. Está hospitalizada hace unos días atrás. Y creo que es parte de un ataque del enemigo. Porque cuando tú abres tus puertas, ¿verdad? A tu hogar para Cristo, el enemigo intenta todo lo que sea posible para detener lo que Dios va a hacer. Pero yo creo en el poderoso de Israel.
0: Amén.
1: Yo creo que Dios todavía tiene Santo. Un propósito. Y yo creo que si tú me estás escuchando, escúchame bien en esta noche. Te quiero decir que Dios tiene el control, que Dios sana, Dios liberta y que Dios salva. Y que vamos a estar allí para apoyar. Y vamos hasta allí para orar y va a orar al Rey de Reyes y Señor de Señores. Así que con calma, que Dios tiene todo bajo control. Aunque el enemigo se levante, Jehová plantará bandera. Así que no te preocupes, estaremos. Allá está mi esposa y con la hermana Talía, están allá en el hospital con ella ahora mismo.
0: Gloria a Dios.
1: Así que
0: oremos. Y es así, Juan, como tú dices, cuando hay propósito, cuando alguien abre las puertas de su hogar para recibir palabra, el enemigo no está contento.
1: El enemigo no quiere que el enemigo, mira, amado, escuche bien, Dios mío. Acuérdate que tú tienes una